Seguimos avanzando y ya finalizando este primer set con los temas que están sonando más aquí en Uruguay. Lugar número 5, lo que se va, María Becerra, ¿Qué ganas? Y lugar número 6, cerrando este set con los temas que están sonando más aquí en Uruguay, Valentino Merlo y Buenos Días, sube el volumen, vamos.

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2: 21 horas, 10 minutos.
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1: 21 horas, 46 minutos.
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Noches de faros luminosos, noches de encuentro, noches de música. Con Empire of the World y Somos la Gente, hoy les damos la bienvenida. ¿Cómo continúa nuestra selección musical? Lo descubrimos juntos.

0: Electric Light Orchestra gira hacia la roca. Will Smith y Loco, Loco Oeste. Glen Campbell, Chico del Campo. Ese fue nuestro primer bloque musical para continuar disfrutando de una bellísima noche de faro.
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un faro diferente, distinto, contado a través de este cuento. El faro blanco, pequeño y discreto, observaba tímidamente todos los días las aguas bravas del Cantábrico, como si mirase al horizonte asomado desde un balcón. No recibía a los barcos imponentemente cerca de la costa, en medio del batir de las olas, como algunos de sus compañeros. No. Él aparecía colgado de una pequeña elevación del terreno en la punta de un cabo que cerraba la bahía. Sin embargo, cuando había temporales, el agua llegaba hasta él y estaba cansado de aguantar sus embestidas que azotaban continuamente sus costados. En invierno, las tormentas y borrascas, y en verano, las galernas. Eran estas las que más le asustaban. El viento que se producía casi repentinamente empezaba como una fresca brisa, hasta que se convertía en un huracán. Entonces, todas sus paredes crujían bajo su fuerza y temía desmoronarse en cualquier momento, como si fuera un castillo de arena de los que hacen los niños en la playa. La humedad se introducía entre sus vigas y ladrillos y de vez en cuando sufría de artritis. Solo su escalera de caracol se mantenía vigorosa, aunque se cimbreaba desde el primer peldaño hasta el último, como hacen las palmeras cuando son movidas por el viento.

Shania Twain no me impresiona demasiado. Una voz para venerar, el título musical de Abraham Laboriel. Cerro Sil, Amores Divinos.

En la torre del faro estaban las dependencias en donde vivía la familia del farero, José y Lucía, con sus dos hijos, Pedro y Rosarito. José cuidaba del faro, lo limpiaba, bruñía la escalera de caracol para que estuviese perfecta y lo mantenía siempre encendido, iluminando la bahía cuando la noche era tan oscura que las miradas de los marineros buscaban desesperados encontrarse con su pequeña luz, señal de que ya estaban en casa. Entonces, cuando algún barco se acercaba a la costa guiado por él, todos sus sufrimientos se sentían recompensados. Antes, lo encendían con leña. Después llegó el petróleo. Y por último, lo electrificaron. Ahora siempre estaba más limpio y tosía menos. Pero de todas formas, él se sentía viejo y sin fuerzas. Había conocido varias familias de fareros, pero afirmaba que a la que más había querido de todas era a la familia de José.

0: Hubo más música en este faro y llegó con Ramsey Lewis Trio y Yo la amo. Luego, el espacio musical para Rod Stewart, ¿Crees que soy sexy? Y otro clásico, Village People, con San Francisco. Papá, esta escalera de caracol es mágica. En un momento subo desde el suelo hasta el cielo, decía Rosarito, a grito pelado mientras se asomaba desde el balconcillo que rodeaba la linterna. Es más divertido bajar que subir, le replicaba Pedro, deslizándose por la barandilla a una velocidad muy peligrosa para un niño tan pequeño. Te vas a matar, le gritaba su madre. José, tienen que prohibirles que hagan eso.
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0: Como sigan desobedeciéndome, me marcho a vivir al pueblo. No puedo estar con el corazón encogido continuamente. José se divertía viendo a sus hijos deslizarse por ella. Era la única distracción que tenían, tan apartados de la ciudad. Las voces de los pequeños alegraban sus paredes y se elevaban por la torre como la savia sube por los árboles. Un día, de repente, un golpe tremendo contra el suelo cambió las risas de los niños por un grito desgarrador, después de un leve quejido y, por último, el silencio. José y Lucía habían ido al pueblo por comida para la semana. Nunca dejaban a los niños solos, pero aquel día se decidieron a hacerlo. Pedro ya era casi un hombre. Al llegar, les esperaba Rosarito en la puerta con los ojos enrojecidos por el llanto y la cara pálida. «Pedro no se mueve», decía a sus padres. El pequeño Faro, lleno de terror, escuchó una frase que le llenó de esperanza.

Cuando sientas que desciendes, cuando notes que bajas en picada, cuando veas que te vas a estrellar, trata de tomar el timón y levantar el vuelo. Seguramente todos en algún momento hemos pasado mal. Nos hemos derrumbado y hasta estrellado y sin embargo la vida continúa, porque no hemos nacido para eso. Aunque sientas que te empujen, no te dejes caer en el abismo de la tristeza ni en el de la redención, porque la vida siempre nos demuestra que podemos retomar una y otra vez el vuelo, porque no hemos nacido para eso. Hemos nacido para volar.

Joãozinho. Paul Carrack, soleado. Luego fue Kissy and the Sunshine Band, Zapatos Boogie. Roberto Carlos, con João e Maria. Todavía respira. Vamos rápido al hospital, gritaron José y Lucía mientras llevaban el cuerpo del niño en sus brazos. Después de lo que había sufrido aquella mañana, estaba muy triste. En cierto modo se sentía culpable de lo sucedido. Así que aquel día, poco a poco, se fue apagando hasta que dejó de alumbrar la pequeña bahía. Pasaron unos meses que a nuestro amigo se le hicieron eternos, pero una mañana, Pedro y Lucía aparecieron por allí. Volvían por sus pertenencias. Lucía ya no quería vivir en ese lugar, le traía malos recuerdos. A partir de aquel suceso se habían instalado en el pueblo. José abrió la puerta de la torre y un torrente de vida entró de golpe en el edificio. Dentro se volvieron a escuchar risas. Eran Pedro y Rosarito. El niño vivía, solo había perdido el conocimiento con el golpe. La alegría que sintió nuestro amigo fue enorme. Las manos de los niños volvieron a acariciar la barandilla de la escalera y el faro vibró de felicidad al sentirlos. No le guardaban rencor. Cuando sacaron todos los paquetes y se cerró la puerta por última vez, el farero miró a su amigo de muchos años y lloró. Pasó casi un año y los habitantes del pueblo reclamaron a las autoridades portuarias la construcción de un faro más moderno. Con toda la tecnología que requerían los nuevos tiempos, por fin le dejarían descansar para siempre. Ya nadie lo visitaba, solo José de vez en cuando subía a verle. Abría la puerta y las contraventanas de la torre y el sol entraba a raudales calentando la vieja construcción.

Si tu noche se torna interminable, aférrate a la luz de este faro, tu compañía eterna.

0: No quiero vivir sin ti, el título musical de Foreigner. Creedence Clearwater Revival, Orgullosa Mary. Y Rick Astley, Llévame a tu corazón.
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Te echo de menos, viejo amigo, le decía José a su faro mientras pasaba la mano por la escalera, las paredes, y acariciaba todos los instrumentos que había en la linterna y que él, durante tanto tiempo, había manejado. Ese era el único momento feliz que le quedaba. Pasaron los años y un día quiso la casualidad que se acercara por allí el dueño de un parque de atracciones que, al verlo, se quedó prendado de él. Le encantó la sencillez y la blancura de sus paredes. Farito, vas a ser mío. Quedarás precioso en la zona reservada a las atracciones acuáticas, dijo mientras observaba detenidamente toda la edificación. Sin pensarlo dos veces, bajó al pueblo y fue a la comandancia de Marina. Pues sí, señor, como iba diciéndole, su faro estaría de miedo en mis instalaciones infantiles. Si usted me lo vende, antes de que termine el invierno, lo desmontaré y lo volveré a montar en nuestra ciudad. Seguro que queda magnífico con su torre y su linterna bien limpia y brillante. El comandante hizo las indagaciones precisas para poderlo vender y antes de dos semanas, el faro era propiedad de Camilo. Ya no tenía frío ni miedo en las galernas ni dolores en el cuerpo. El clima cálido de su nueva ciudad le había secado todas sus vigas y ladrillos. Ahora solo eran las risas de los chiquillos, importunando su descanso, pero a él no le importaba.

Don Camilo adaptó encima de los peldaños de su escalera un magnífico tobogán por donde se deslizaban ahora sin peligro ninguno todos los niños que lo visitaban. Lo único que no consiguió arreglar fue la linterna, por lo que no volvió a dar luz por la noche.

Cuando las luces de la noche ya no alumbren, siempre estará encendida la luz del faro, tu luz, tu guía en la oscuridad.

Y en este nuevo bloque musical, la nueva música, con Phil Collins en el aire esta noche, y luego Eruption, boleto de ida.

Amigos, ¿cuántos cuentos, cuántas historias, cuántas emociones genera un faro? Esa idea que tenemos de esa estructura sola o solitaria, allí aguantando tantas cosas, ¿no? Soles, vientos, agua, noches oscuras, lunas maravillosas, marinos, fareros, familia de fareros, visitantes. La verdad, magníficas historias que estamos compartiendo ustedes esta noche. Ahora seguimos con la música.

0: Beyond, una torta en el océano, para decirles hasta mañana, buen descanso para todos y que la próxima jornada sea lo mejor.
1: Llegamos a buen puerto gracias a la luz de El Faro. Si el viaje fue placentero, mañana zarpamos nuevamente en busca de nuevas emociones guiados por la luz de El Faro.

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2: Hola, hola, ¿cómo están? Bienvenidos a la Trivimanía Internacional. Estamos arrancando con todo la edición de nuestro programa 100% en vivo aquí en tu estación favorita, la Trivimanía Internacional. Estamos a través de Sur FM 107.1 en Trinidad Flores. Estamos 100% en vivo y en exclusiva en este momento a través de AM 1430 Radio Durazno, la gigante del interior del país, la 1430 AM. En agosto, mes aniversario de AM 1430, el mes de los 100 años de Radio Durazno, y estamos con vos, estamos en vivo, te estamos acompañando con nuestro programa. Estamos en vivo también a través de rsmedios.com, también a través de Facebook. Podés ver en este momento la transmisión de nuestro programa, la transmisión de la radio la podés ver en este momento. Nos buscás en Facebook, RS Medios, ahí buscás el Facebook, RS Medios, y ves la transmisión de nuestro programa La Trivimanía Internacional, transmisión en vivo a través de Facebook, RS Medios Radio Sur Online. El abrazo muy, pero muy grande para mi buen amigo Daniel Ortiz en rsmedios.com. Abrazo grande para Daniel. Estamos en vivo a través de Renovación FM 95.1 en Melo, Cerro Largo 95.1 FM Renovación. El abrazo para mi estimadísimo amigo Francisco y para su señora Virginia. Y para más de 27 emisoras de AM y FM de todo el país que emiten nuestro programa La Trivimanía Internacional en distintos días y horarios, estamos llegando a todas partes. Despacito. Y qué cantidad de WhatsApp que ya tengo por acá en el comienzo. Es impresionante la cantidad de WhatsApp y mensajes que llegan al 098-669-533. 098-669-533, ahí te comunicas con la Trivimanía Internacional. Amigos. Hola, buenas, ¿cómo estás? Quería pedirte un tema de Miriam Britos para escuchar, para saludar a Juan y a Javier y Judith de Santa Catalina. Los escucho siempre. Gracias por estar siempre con nosotros.

Hola, ¿cómo estás? Si podés pasarme un tema de La Furia. Soy Alejandro de la ciudad de Rivera. Siempre te escucho. Abrazo para Alejandro, que siempre está con nosotros en la Tridivania Internacional. Hola, soy José Techera de Montevideo. Quiero pedir el tema de Cotopaxi y Carlitos Malo. Pide pista. Se llama el tema, dice, se lo dedico a mi familia Techera en Rivera Mandubi. Te estoy escuchando desde Rivera, ciudad. Soy Gualmir Lima. Pásame una música de Lucas Sugo. Un abrazo, abrazo grande para vos también, Gualmir. Gracias por estar con la Tridivania. Algunos de los mensajes que tenemos por acá, ya vamos a ir dando lectura a todos los mensajes que tenemos aquí. 098-669-533. Ahí te comunicas, la Tridivania Internacional en el aire.

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2: Hola, Matías Castromán, ¿cómo estás? Pasame un tema de Tatuaje en el Alma, de Ricardo Añil para Gabriela, la más linda, la Gaby, la que tiene los ojos verdes.

0: La música de Maxi, ahí sonaba Maxi, junto a 18 quilates, y el tema se llama No lo engañes más.
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0: El abrazo grande para Ricardo Daniel. Ricardo Daniel, tanto tiempo, Ricardo. ¿Cómo estás, Ricardo?
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0: ve. Ya tengo por acá agendado el tema que Ricardo Daniel me solicita. Y ya lo vamos a compartir en la Tridimania Internacional. En vivo a través de AM1430, Radio Durazno, la gigante del interior del país. Para más de 27 emisoras de AM y FM de todo el país, nuestro programa, la Tridimania Internacional. Por acá me dice, ¿podrías pasar el tema Sin Sentimientos de Caribe con K para destapar una fresca? Julián Díaz de Cardona. En sintonía a través de rsmedios.com. Siguen y siguen llegando WhatsApp por acá, 098-669-533. Comunicate con nosotros, 098-669-533. La Tridimania Internacional, bueno, este número es exclusivo nuestro. Solamente con nosotros te comunicas al 098-669-533. Desde cualquier parte del país, en cualquier día y horario que nos escuches, 098-669-533. La Tridimania Internacional, cumplimos con Ricardo Daniel, me pedía este tema, Tatuaje en el Alma, sonido Caracol.

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Por aquí estamos en la Tridimania Internacional compartiendo muy buena música seleccionada por vos. Sin sentimientos, Caribe con K sonaba.

Se está escuchando también desde Tacuarembó. Disfrutando mucho el fin de semana, Miguel, y en sintonía de AM 1430 Radio Durazno. Con la Tridimaria Internacional en vivo. Por acá dice, pasame el tema de Willy Campero y DJ Argón para el Peñarol, me dice Guillermo por acá. A ver si lo tengo a mano a ese tema por acá. Tenía por acá a mano el disco incluso, a ver si lo encontramos por acá, lo vamos a compartir por supuesto. En la Tridimaria Internacional. 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Dos recargas se van hoy en la Tridimaria Internacional. Para participar, tu nombre, terminación de cédula al 098-669-533, 098-669-533, ahí te comunicas con nosotros.

El abrazo grande para Oscar, el sereno Oscar, que sabemos que está en sintonía de la Atrevida Mañana Internacional, bueno, trabajando en seguridad hasta ahora, en la sereniada, y escuchando nuestro programa, así que le mandamos un abrazo grande para él. Saludo grande para Ubaldo, Ubaldo que nos escucha desde Mercedes, departamento de Soriano, a través de nuestra página, nuestro streaming digital, La Tridimanía Internacional Radio, ahí nos buscás, nos encontrás, estamos en todas las páginas y aplicaciones, La Tridimanía Internacional Radio, 24 horas de muy buena música tropical, La Tridimanía Internacional Radio. Seguimos con buena música, seguimos. Muy buena música, tenemos para compartir con vos. En la Tridimanía Internacional. Vamos con otro recuerdo, otro de esos lindos recuerdos que no puede faltar aquí en la Tridimanía Internacional, en nuestro programa, y en este mes de agosto, mes de la nostalgia, llega Bajo Palabra, y este tema se llama La Comisaría.

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Buenísimo, buenísimo. Ahí estaba Willy Campero y DJ Argón, Ariel González y Willy Campero haciendo este tema que se llama Perdón.

0: Vamos entonces para el Peñarol entonces.
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0: Que nos solicitaban este tema, bueno, ahí cumplimos. Siempre cumplimos en la Tridimanía Internacional. Seguite comunicando con nosotros, 098-669-533. Ahí te comunicas con nosotros. Podés participar del sorteo de las dos recargas electrónicas. Valor 200 pesos. Dos recargas electrónicas que se van hoy aquí en nuestro programa.
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0: Participo del sorteo de la recarga. Me dice por acá Ricardo 903-0. Participo del sorteo de las recargas, Juan 929-7. Matías Anotana para el sorteo de las recargas, Giovanna 335-4, Fabián 322-8. Buenísimo el programa, gracias Giovanna y Fabián por estar en la Tridimanía. Hola, buenas, muy buena música, voy por esa recarga, Graciela 829-0, gracias y feliz fin de semana, igualmente para vos, gracias Graciela, feliz fin de semana para vos también. Buenas, deseo que todos estén bien, pasame el tema Hotel California, Carmen Pires. Carmen, te lo perdiste porque ya lo pasamos, Carmen. Ya lo pasamos en el comienzo del programa. Pasamos el tema Hotel California. Hola, buenas. Muy buena música. Voy por la recarga. Feliz fin de semana. Me dice por acá Macarena 428-0. Siguen llegando WhatsApp por acá, 098-669-533. Ahí te comunicas con nosotros, la Tridimanía Internacional.

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0: sonando aquí en la Tridimania Internacional en agosto, este mes de los recuerdos. ¡Qué buen recuerdo de la Quimbanda que sonaba aquí en la Tridimania! El tema se llama Primera Noche de Amor, canta Carlitos González y su Quimbanda. Para todo el país, sonando aquí en la Tridimania Internacional, de punta a punta estamos en todo el país. Sábados y domingos a la medianoche nos escuchás a través de Scorpio FM 89.7, la radio buena para tus sentidos 89.7, en Dolores, departamento de Soriano. Las madrugadas las compartimos con vos, con toda nuestra música, la música de la Tridimania Internacional.
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0: Estamos en Rivera los sábados a la mañana de 9 a 12 horas. Nos escuchás en Rivera a través de Columbia FM 88.5. Los domingos a la tarde nos escuchás en Bichadero, departamento de Rivera, a través de FM de la Cumbre 102.9.
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0: En Melo, Cerro Largo, los sábados a la noche. En vivo a través de Renovación FM 95.1. En Durazno, en exclusiva, 100% en vivo y en exclusiva. 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
0: Algunas de las más de 27 emisoras de AM y FM de todo el país que emiten nuestro programa La Tridimania Internacional en distintos días y horarios. 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
0: Estaba escuchando el partido y me perdí el tema, dice por acá Carmen. No estabas atenta, Carmen, a la Tridimania. Hola, ya que estamos en los recuerdos, ¿no me pasarías un tema de Los Alfiles? Julia 592-0.
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0: Vamos a buscar un tema de Los Alfiles, por supuesto.
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0: Hola amigo, te estoy escuchando desde Tacuarembó. Muy bueno el programa. Si puede, páseme el tema El Bailador de Sonido Vaivén. Muchas gracias, un abrazo, Gustavo. Seguimos en la Tridimania Internacional. Seguimos compartiendo nuestra música, nuestro programa con vos. Seguite comunicando 098-669-533.

0: Matías, te estoy escuchando. Pásame el tema, se te van los días. Del Chacho Ramos para Gabriela, los ojitos bonitos de ella.
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La música de Huanco, ahí estaba Huanco desde Paysandú, desde su disco inconfundible, este tema del año 2005, cuando hizo su versión del tema Una calle me separa. Saludo para Ricardo, que por ahí me pedía otro tema, Ricardo. Ya lo vamos a agendar, Ricardo, ese tema que me estabas solicitando. Buenas, voy por esa recarga. Olga, 930-8. Saludos, buen fin de semana. Me pasas el tema Dos trajes vacíos. Hola, buenísimo el programa, como siempre. Caterín 061-5. Te pido el tema También lloré de Fuerza Gemela.

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2: La música de los Indómitos, Chichelo Hernández y los Indómitos. Este tema se llama ¿Por qué es tan cruel el amor? Lo que sonaba en la Tridimanía Internacional, los Indómitos.

0: Dice Julián Díaz desde Cardona.
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0: Siguen llegando mensajes de voz a la Tridimanía Internacional. Lo seguimos compartiendo aquí con vos.
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2: Anda Matías, mucho gusto, lo estamos escuchando de acá, de Tacuarembó, y bueno, me gustaría escuchar un temita de Sonido Vaivén, si puede, ¿no? El tema El Bailador, y bueno, le mando un abrazo grande ahí, estamos prendidos a la radio. Muchas gracias, chau.

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0: La música Santo, Santo desde Argentina, y este tema se llama Lloro, lo que estábamos compartiendo aquí en la Tridimania Internacional.
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El abrazo grande para Gustavo, que nos está escuchando en Tacuarembó. Ahí cumplimos, Gustavo, con el tema El Bailador que nos pedías, de Sonido Vaivén. Espero que lo hayas disfrutado. Seguite comunicando, te estamos regalando 12 recargas electrónicas aquí en nuestro programa 098-669-533. Ahí te comunicas con nosotros. Seguimos con buena música. Me habían solicitado el tema También Lloré de Fuerza Gemela y aquí cumplimos en la Tredimanía para Caterín, que me lo pedía a este tema. Aquí cumplimos.

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0: La música de la base sonaba este tema, Sabor Sabrosón, versión remix. ¿Cómo sonaba este tema en su momento? Impresionante, en todas partes sonaba. 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Creciendo con vos y la Intendencia Departamental de Flores, un baile que será imposible faltar y por supuesto vamos a estar ahí, vamos a estar todos en Ismael Cortinas en el baile del Raid en el Salón de AFE, 29 de agosto, imposible faltar. Por supuesto que sí, ya nos estamos aprontando para estar todos en Ismael Cortinas el 29 de agosto en ese gran baile del Raid. Con dos bandas en vivo, La Penúltima y de La Previa. Más DJ Weber y todo el audio e iluminación profesional de mis buenos amigos de Pro Group. Siguen llegando WhatsApp por acá. Hola, buenas. Me anotás para el sorteo de la recarga, María 007-5. Y me pasás un tema muy lindo el programa. Gracias, María. Gracias por acompañarnos. Seguimos con buena música. Te seguimos acompañando con nuestro programa. 098-669-533. Ahí nos escribís y te comunicás con nosotros.
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La música de Elio, ahí estaba Elio Montana y este tema se llama Enséñame a olvidar, lo que estaba sonando aquí en la Tridimania Internacional. 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

Hola, buenas, ¿cómo estás? ¿Me podés pasar el tema de Agatha? Estamos tomando un minito. Estamos tomando un minito, Walter y Ana. Y Ana se anota para el sorteo 437-7. Tengo por acá un tema pronto, ya tengo por acá un tema pronto de Agatha. Buenas, acá viajando. ¿Tenés algo de Alcides? Muy buena la radio. Me anoto para el sorteo, Andrés. 894-5. Un abrazo para Andrés. Vamos con Alcides. Aquí llega este clásico de Alcides que se llama Violeta.

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0: Ahí estaba la música de Alcides, el tema se llama Violeta, lo que estábamos compartiendo aquí en la Tremanía Internacional.
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0: ¿Estás en vivo? Me preguntan por acá. Sí, estamos en vivo. 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También en Sur FM 107.1. En 95.1 FM Renovación y también a través de Facebook. Nos buscás como RS Medios y rsmedios.com, Radio Sur Online también en vivo.

0: Saludo para Ximena, que nos escribe por acá a través del Facebook, a través de la transmisión de la radio. Ximena de Trinidad, que está en sintonía y viendo la transmisión de la radio RS Medios a través de Facebook. Gracias, Ximena, por estar. Un capo, me dice por acá Andrés.
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0: Andrés, que bueno, está haciendo ruta, está viajando. Andrés, trabajando y escuchando la Tridimanía Internacional. Por supuesto, ahí cumplimos con el tema que me pedía.
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0: Qué bueno cuando solicitas un tema a la radio y te lo pasan enseguida. Es impresionante, ¿no?
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0: Si nos habrá pasado también a nosotros estar del otro lado y a veces solicitar un tema y quedar ahí esperando y esperando y que no sonara. Por eso a nosotros nos gusta cumplir con los temas que nos solicitan y que suenen aquí en la Tridimanía.

0: Quiero participar del sorteo Vanessa 421-2 desde Melo, Cerro Largo, los estamos escuchando.
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0: Seguite comunicando con la Trevimania Internacional, 098-669-533. Ahí te comunicas con nosotros.

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0: Comunicate con la Trinibania Internacional 098-669-533. Ahí te comunicas con nosotros.
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0: Seguimos compartiendo buena música, muchísima buena música, buenos recuerdos que tenemos para compartir con vos en esta edición de la Trinibania Internacional para todo el país.

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Impresionante, Andrés. Andrés ahí nos enviaba un video cantándose todo este tema, Andrés, viajando y escuchando la buena música de nuestro programa. Estamos llegando a todas partes. Estamos con la 3D Manía Internacional en vivo. En AM 1430, Radio Durazno, estamos en vivo, estamos con vos, te estamos acompañando.

Seguite comunicando 098-669-533. Ahí te comunicas con la Tridimania Internacional. Seguimos recordando, buena música en este mes de agosto, mes de los recuerdos en la Tridimania Internacional. Nostalgia tropical, los recuerdos tropicales de todos los tiempos.

0: La música de La Auténtica, sonaba La Auténtica, la voz de Jesty Prieto, La Auténtica, y este tema se llama En tu pelo.
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0: Muy bueno el programa, lo escuchamos siempre, anotame para el sorteo, Tomás 401-2.

0: Estamos en todo el país con nuestro programa La Tridimanía Internacional. Comunicate con nosotros. Nos escribís desde cualquier parte del país, en cualquier día y horario que nos escuches. Te comunicás con nosotros al 098-669-533. La Tridimanía Internacional.
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0: Muchísima, pero muchísima música tropical del recuerdo que tenemos para compartir con vos en nuestros programas de la Tridimanía Internacional en este mes de agosto. Muchísimos recuerdos que iremos compartiendo en todos nuestros programas. No te los pierdas en tu estación favorita.

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1: 5:31.
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1: 6:03.
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1: 6:30.
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1: 7:01.
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1: 7:47.
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Hola, hola, hola, hola, hola, buen sábado para todos. Bienvenidos al recuerdo, bienvenidos a la nostalgia. Más que nunca este sábado pre-fiesta de la nostalgia en el Uruguay. Evidentemente un sábado muy especial porque lo hacemos previo a la gran fiesta del Uruguay. Por lo menos al gran baile del Uruguay, ¿no? Gran baile que sin la radio no existiría, no tendría ningún tipo de cabida esta noche bailable que se celebra en todo el país. Sin la radio no existiría, lo digo siempre. Así que démosle gracias a la radio por haber existido para que surgiera lo que sucede cada 24 de agosto en el Uruguay. Bienvenidos a los recuerdos, bienvenidos a tu memoria, bienvenidos al homenaje que le brindamos a tu pasado en 4 horas a puras viejas bonitas, selección de décadas del 60, 70, 80 y los inolvidables 90, en pasado perfecto, donde además siempre tenemos algún dato curioso, biografías, historias de tus artistas y canciones favoritas. Podés pedir vos mismo tu canción, vos misma, tu artista favorito, a través del 097-387-812. Viví pasado perfecto. La verdadera máquina del tiempo que nos transporta a épocas pasadas. Esos momentos inolvidables del verbo recordar, del latín recordis, re. Ri es volver. Cordis, corazón, volver a pasar por el corazón. Sintoniza pasado perfecto a través de 89.7 Scorpio FM, a través de scorpiofm.com.uy, donde quieras que estés, ¿eh? Queremos saber de dónde haces nostalgia con nosotros hoy sábado. 097-387-812, 097-387-812. Para que ya tempranito empieces a programar tus canciones en esta playlist que vamos a ir armando en el transcurso de la mañana, ¿sí? 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A todos ellos, gracias. A ustedes, muchas gracias por acompañarnos todos los sábados. Nos vamos. Encendemos la máquina del tiempo. Y nos volvemos por siempre jóvenes.

La música que estamos compartiendo, Alphaville recién con Forever Young, ahora América, I Need You. Te necesito. 097-387-812. Por ahí programás el tuyo, el que tenés ganas de escuchar, ¿eh? Estamos eligiendo el mejor tema de la nostalgia. Vota por el tuyo. Vota a través del 097-387-812. Te voy a regalar dos entradas para el próximo lunes 24. Mahuel, el patio secreto, recibe a los fatales castigados por amor. Así que si querés jugar, si querés participar, ya sabés cómo tenés que hacerlo, ¿eh? Envías un mensaje con tu nombre, los últimos cuatro números de la cédula y para vos, ¿cuál es la mejor canción o la que más te gusta? La mejor canción de la nostalgia.

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2: 8:30.
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Segundo violín es del álbum Gold de la banda Bagatelle, lanzado en el año 1988. 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

Helada y sol, buen día, dice Sergio. Muchas gracias por estar ahí acompañándonos también. Y estamos eligiendo la mejor canción de la nostalgia. Ustedes la votan a través del 097-387-812, como lo hizo recién por aquí Flavia, que para ella la mejor canción es esta. Shame I Played Away, de Berlín.

Che, my breath away, quítame la respiración, la banda Berlín. No recuerdo de la... de la película Top Gun, exactamente, de la película Top Gun. Con Tom Cruise. Seguimos eligiendo el mejor de la nostalgia. Bueno, o por lo menos el que más te guste a vos. ¿Este puede ser uno? Give me, give me, give me, Abba.

Give me, la versión de ABBA en español, evidentemente, ¿no? 9:07. Seguimos recorriendo y volando a la velocidad de la música desde Suecia. Nos quedamos ahí mismo en Europa, cerquita, ¿eh? Para escuchar a la banda Jane Love Sensible. Se llama El Motor del Amor.

Banda británica de rock formada en el año 1980 por los hermanos gemelos Jay Aston y Michael Aston. Su canción más conocida es The Motion of Love, Here Touch y Desire. La traducción literal de el nombre de la banda es Jen ama a Jezebel. El nombre de la banda hace referencia al músico de rock Jenny Vincent y su canción Jezebel. Continúan vigentes hasta el día de hoy, tocando en Europa, evidentemente. No han grabado últimamente discos, pero con las regalías que cobran por estos temas, evidentemente no necesitan moverse mucho. Se separaron en el año 90, se volvieron a reunir en el año 97, están vigentes hasta el día de hoy, hasta el presente. Aunque de la formación original, que estaba compuesta por 10 integrantes de aquella banda, quedan solamente 2. El resto ha tomado otros rumbos.

Saludamos a Silvia, que también está por ahí. Nair. Bueno, a Nair le traen recuerdos y mucha nostalgia en Los Iracundos. Sobre el tema va cayendo una lágrima. Muy bien. Hoy no es Día de Latinos, pero es Día de Nostalgia, ¿no? Podría caber la porteñada también. ¿Por qué no? La porteñada, digo, porque Los Iracundos están incluidos en la noche de la nostalgia. Se divide, a ver, para aquellos que supimos poner música en la noche de la nostalgia, se divide en todo lo que tiene que ver con la música en inglés, la música disco, el rock argentino. Bueno, después tiene la pachanga. Después tiene la parte de la porteñada, los gatos, los náufragos, los iracundos, César Banana Pueyrredón, Roque Narvaja, etc. Buen día, Mateo, buena jornada. Sin lugar a dudas, Hotel California es el mejor clásico, dice Cecilia. Bueno, muy bien. Hola, buenísima la previa de la noche de la nostalgia. Ya sabés que mi tema preferido es Hotel California, dice Gonzalo. Bueno, aquí tenemos dos que se inclinan por el mismo. Laura dice, buen día, qué difícil es elegir una canción de la noche de la nostalgia. Claro, es muy difícil elegir un solo tema, ¿no? Bueno, tiene que haber uno que sea el que vos decís, wow, este es mi tema de la nostalgia. Algo de Chicago seguro, bueno, algo de Chicago seguro. Feliz sábado, buena jornada, hoy tocó descansar, dice José Luis. Qué bueno, descansa, José Luis, descansa. Buenos días, Teo. Qué heladita cayó esta mañana. ¿Me podés pasar un tema de Lady Gaga? Always remember you this way. No sé de qué año es ese tema, Mica, ¿eh? La verdad que no sé. Buen día, Hotel California, el mejor.

Bueno, según la, no sé si la ciencia, sí, creo que la ciencia, el mejor tema de todos los tiempos, el mejor tema de la nostalgia de todos los tiempos elegido fue este. De ahí partimos, ¿eh? Sin lugar a dudas, ustedes han votado hasta ahora el mejor Hotel California. Esto es Toto, África.

0: Totalmente cierto que es muy difícil, muy pero muy difícil elegir particularmente, ¿no? Personalmente, el mejor tema de la nostalgia, porque hay muchos, muchos, muchos. Pero yo estoy seguro que hay uno que te produce verdaderamente frisón. Frisón es esa piel de gallina, ese efecto que tiene nuestro sistema nervioso cada vez que escuchamos esa canción. Hay muchas que producen frisón, que es cuando ingresan por nuestros oídos, pasan por el corazón y salen en forma de piel erizada. Un consejo y te cuento cuál es la mía.
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0: 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Yo escucho el comienzo de esta canción y automáticamente Free Zone.

Año 1986, el álbum Balance of Power de la banda Electric Light Orchestra, sus siglas ELO.

Tremendísima balada, realmente tremendísima balada. Otra cabalada que me produce Free Zone, por ejemplo, y también a Laura, porque dice que algo de Chicago siempre la moviliza, es esta, ¿eh? Tú eres mi inspiración. Por supuesto que sí. Chicago. La voz de Peter Cetera.

0: Tú eres mi inspiración, Chicago. 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Buen día para todos, buen sábado de sol. Mi canción es Calles de Filadelfia, dejo todo por escucharla y cantarla. Feliz fin de semana, dice Pablo. Gracias, Pablo, en un rato vamos a escucharla, ¿sí? Hola, Mateo, que pases bien, pasame Último Tren a Londres, dice Ramón. Bueno, ahí tenés un gran clásico también, de la nostalgia, por supuesto, que suena y va a sonar este 24 de agosto en todo el país. Casi siempre es un tema de apertura de fiesta, Last Train to London. Es un tema que con el cual se abre la noche. Hola, Mateo, por mí todas las canciones de esa época son inolvidables. La que más me gusta es Quiero Saber Qué Es el Amor, de Foreigner, o Todo lo que hago lo hago por ti, de Bryan Adams. Temazos, dice Adriana. Buen fin de, nada mejor para el frío que buena música. Bueno, si vos lo decís, nosotros lo vamos a aplicar. Pero lo vamos a aplicar después de la pausa, porque son las 9:33, ya tenemos que cumplir con nuestra tanda. Y a la vuelta de la misma, venimos con mucho más. Seguí programando tu canción favorita, cuál es la mejor canción de la nostalgia para vos, a través del 097-387-812. Tengo que hacer los sorteos de las dos invitaciones para El Patio Secreto en Mahuel, Los Fatales en vivo, Castigados por Amor en vivo. 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Tengo, voy a llamar a NG Producciones en un ratito nada más para que nos cuente más sobre lo que va a acontecer en Canela Coffee Bar este próximo lunes 24. Pero ya venimos, no te vayas.
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2: 9:35.
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Sin lugar a dudas, sin lugar a dudas, sin lugar a dudas, uno de los grandes clásicos de todos los tiempos, este Hotel California de Eagles. ¿Cuál es el tuyo? ¿Cuál crees vos que es el mejor tema de la nostalgia? Gracias a Patricia, buen día. Para que no tengas nostalgia del sol, dice, me manda cuatro fotos hermosas. Qué helada que cayó, ¿eh? 097-387-812. Recuerden que tengo invitaciones para Los Fatales, para regalarles a quienes quieran disfrutar de la noche de la nostalgia en el patio secreto en Maguel. 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

0: 10 de la mañana. Suena Yagi. Con un clásico de comienzos de los 90. De los 2000, ¿no? Sí, 99, de 2000, por ahí. 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

el morenazo Shaggy con Once and Me. 10 de la mañana, 14 minutos. Seguimos con los programados por ustedes para Pablo. Pablo dice que este es el mejor. ¿Cuál es el mejor para vos? ¿Cuál es el mejor tema de la nostalgia para vos?

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Saludamos a Carmen, que pide uno de los grandes clásicos del cancionero brasilero, Alceu Valença, con Anuncia Sao.

Anunciação, la música de Alceu Valença, clásico, clásico del cancionero brasilero. 10 de la mañana, 25 minutos. Amigos, 097-387-812 para comunicarte con tu canción, para comunicarte con tu música, con tus recuerdos. Año 1990. Se juntaban grandes de la música electrónica, de la música dance. Aquí estaban los Pet Shop Boys, por ejemplo, formando parte

0: Se llama Getting Away With It, del año 1990, este supergrupo. Esta super banda, mejor dicho, compuesto por el líder y vocalista de New Order y Joy Division, Werner Summer, el ex guitarrista de Smith, John Mayer. Además, las colaboraciones de Neil Tennant y Chris Love de Pet Shop Boys y Carl Bartos de Kraftwerk. Impresionante, ¿eh? Todos ellos fueron íconos de la década del 80, íconos que hicieron bailar al mundo, cada uno y respectivamente en sus bandas, ¿no? New Order, por favor. Joy Division, The Smiths y los Pet Shop Boys, ¿qué voy a decir? ¿Qué voy a decir? Mejor me callo la boca, voy a la pausa y volvemos con mucho más. Tenemos mucho más para compartir en esta mañana de pasado perfecto, previa a la noche de la nostalgia del lunes. ¿Cuál es tu canción preferida para la noche de la nostalgia? ¿Cuál es esa que te saca? ¿Cuál es esa que te hace mover? ¿Cuál es esa que te hace recordar? Volver a pasar por el corazón.
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3: 10 horas 31 minutos.
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Classico, si lo sai, eh? Billie Jean, Michael Jackson. 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
1: Hola Mateo, buen día.

0: Es la banda australiana Men at War con Dan Under, tan, tan profundo.
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Hola, buen día, Mateo. Notame para esas entradas. Dice... Ah, pasá, son Reebok, no son Nike. Se llama... ¿Esos son Reebok o son Nike? Bueno, muy bien, muy bien, muy bien. Ahora la última parte la vamos a hacer bien arriba con esas canciones que movieron las pistas, ¿eh? Hola, Mateo, soy Fabiana. Podés pasar el tema Lluvia de Noviembre. Saludos, gracias por estar ahí, Fabiana. María Irma, algo o siempre lo entrevero. Moda Chalking, no te gusta, nunca pasás nada. Dice, sí, claro que pasamos. Ahora vamos a pasar Moda Chalking. Alberto, buenos días, Mateo. Vientos de cambio, Scorpions. Qué buen tema ese, ¿eh? Buen día, Mateo, dice Karen por acá. Gracias. Este tema lo pide Noemí. No, este tema no lo pide Noemí. Alguien lo pedía por acá. Bueno, no me acuerdo aquí. Ya está. Se llama Life is Life, Opus.

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Lo vivo es vida. 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

Y si hablamos de clásicos, por supuesto que no puede faltar una voz de las, una de las mejores voces de todos los tiempos. Hablamos de la gran Whitney Houston. 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

Quiero bailar con alguien que me ame, dice Whitney Houston. Bueno, es la primera vez que vamos a usar esta tecnología nueva. No sé si Nico me está escuchando o no me está escuchando. Quiero saber si me está escuchando, que me mande un ok. Buenos días. ¿Me está escuchando o no? A ver. No, se cortó. Bueno,

0: Ahí, ahora, a ver.
1: Ahí te escucho perfecto.
0: Ahí me escucha perfectamente. ¿Cómo le va, Nicolás? Giordano NG Producciones, ¿anda bien? Bienvenido a la mañana de pasado perfecto. ¿Cómo está usted?
1: Bárbaro. Discúlpeme que hace un rato estaba haciendo quinta, aproveché de hacer un poco de huerta y ahora ya paré. Ahora paré. ¿Sabes dónde estoy?
0: Yo me estoy yendo, ¿eh?
1: Al sol en la terraza de la Disa.
0: Ah, muy bueno. Tomando un cafecito, me imagino, ¿eh? Ahí que sí, te atienden estupendamente.
1: Pero
0: bien.
1: Pero todas las manos a la miseria. Temprano sí. estaba frío para estar en la huerta, pero bueno.
0: O sea, usted está en su oficina.
1: Exactamente.
0: De mañana temprano hace huerta acá, y después se va a la oficina.
1: Sí, acá se atiende muy bien la público, la verdad que rico café, excelente.
0: Bien. Excelente. Queremos saber cuál es la propuesta para Canela Coffee Bar este próximo lunes 24 a la noche, temprano. Sabemos que va a haber música en vivo, bueno, vamos a poder comer rico, bien, postre, pantallas gigantes, salón climatizado. Va a haber una propuesta muy, pero muy linda de parte de NG Producciones con la banda Inercia de Palmira. Contame un poco, Nico, la gente quiere saber.
1: Te cuento. Bueno, en principio está casi agotado.
0: ¿Sí? ¿Sí?
1: Está bueno. Casi agotado. Sí, está casi agotado, pero bueno, van a habilitar, la gente de Canela Coffee Bar va a habilitar la zona superior, el entrepiso, uh-huh. Que de hecho ya hay gente que prefería ese lugar. Una propuesta interesante, gastronómica, simple, sencilla, pero no por eso menos apetitosa, digamos, ¿no?
0: Sí, sí, si es gastronómica es apetitosa, esa está clavado, ¿no?
1: No, pero no por eso menos apetitosa, digo por el hecho de que es rica comida, en Canela se come muy bien. Van a ofrecer una copa de bienvenida con un aperitivito.
0: Con un amenity.
1: Uh-huh. Un amenity, como le gusta decir a usted.
0: Exacto.
1: De primer plato es un entrecot con papas a la crema.
0: Opa.
1: Y de postre, un brownie caliente con bocha de helado.
0: Qué rico.
1: ¿Sí? Hay que aclarar, porque hay una gente que viene de Palmira y querían un menú que fuera para celíacos.
0: Sí.
1: Se adapta.
0: Ah, mira.
1: Para el que tenga problemas de celiaquez, uh-huh. No hay problema, hay que avisarlo con tiempo. Eso sí, eso es importante. Y bueno, y reservar lo más pronto posible por una cuestión de organización de la cocina para que ya tengan los menús establecidos. No es que hasta el lunes a última hora usted va a ir y va a encontrar el menú, ¿no? Eso está claro. De cualquier manera, si alguien quiere ir por fuera de menú, bueno, va a tener los clásicos de Canela, uh-huh. 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
1: $1,000.
0: Todo lo que me acabas de decir, copia de bienvenida, plato principal, postre, show, ¿todo por $1,000?
1: Todo por $1,000.
0: Bien.
1: Sí, es realmente una propuesta interesante y adaptable para un 24 que quizá, bueno, hay gente que le cuesta un poco más sobre fin de mes salir. Bueno, se pensó en eso.
0: Bien.
1: Para que todo el mundo pueda acceder.
0: Bien, y si no quiero, si no quiero el menú, por ejemplo, y quiero ver solamente el show de Inercia, ir a bailar un rato ahí con los Soul Hits.
1: No hay problema, $400.
0: Bien, también, muy barata la entrada, ¿eh?
1: Sí, hay que destacar que la banda va a estar toda la noche. Uh-huh. No es que hace una entrada y chau. Uh-huh. No, 3 entradas en la noche. Sí, creo que es una linda actuación de la banda, con todo los clásicos del rock uruguayo, argentino, de los 90, algunos melódicos.

0: Va a estar muy bien. Pantalla gigante de videoclips, DJ residente, que va a estar musicalizando la noche. Interesante, una propuesta linda. Abre las puertas a las 9 de la noche y 2 de la mañana, ¿sí?
1: Bien.
0: 2 de la mañana finalizamos.
1: Bien, bien.
0: Una jornada de 4 o 5 horas para que, bueno, en definitiva, después vio que de cierta hora uno ya quiere.
1: Se cansa.
0: Pasar a retiro.
1: Sí. A cuarteles de invierno. Sí,
0: a cuarteles de invierno.
1: Está bien, está bien. 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
1: Sí.
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1: Espectacular. Que sea un éxito, Nico, el próximo lunes entonces ahí en Canela Coffee Bar con esta propuesta para el 24 de agosto, noche de All Hits y música en vivo con Inercia, un bandón, ¿eh? Un bandón, ahí está Jorge, está Tabaré, están los buenos amigos de la gente de Palmira que hacen un show muy, pero muy bueno, muy variado también, con muy buen rock and roll argentino, uruguayo, canciones latinas, muy, pero muy lindo para ir a disfrutar música en vivo.
0: Muchas gracias, Mateo, bueno, a vos, y bueno, y que hablar ha pasado perfecto por la comunicación y por estar dando para adelante este espectáculo.
1: Decirles que pasó la prueba la consola, porque qué increíble, ¿no? Estamos hablando de la nostalgia y estamos conectando el teléfono por Bluetooth a la consola y saliendo al aire. Increíble, ¿eh?
0: Sí. Y yo te escucho muy bien, no sé cómo estará saliendo para afuera.
1: Sí, yo lo escucho perfectamente bien, pero es increíble que el teléfono se conecte a la consola por Bluetooth y salga al aire. Ya ni siquiera híbridos se necesitan tener para hacer esa impresión. Impresionante la tecnología.
0: Antes lo hubiéramos hecho por señales de humo, pero bueno.
1: No, antes teníamos que tener un teléfono de línea, conectar con un híbrido, que era un aparato así, que tenía que transformar la señal de pulso a una señal digital. Era un matete aquello, sí. Impresionante, impresionante. Nico, buen fin de semana.
0: Muchísimas gracias, hermoso programa.
1: Fuerte abrazo, nos vemos. Nicolás Giordano pasó aquí, señoras y señores, con nosotros charlando sobre lo que va a ser la propuesta de Canela Coffee Bar con Inercia, con música de la nostalgia este próximo 24 de agosto. 11:26 de la mañana, últimos minutos. Viviendo la previa del 24 de agosto, 097-387-812 para comunicarte con la radio. Saludamos a Raúl. Quiere escuchar Donna Summer. Por aquí viajando, escuchando unos temones, dice Diana. Bueno, buen viaje, a cuidarse. Esto es The Rhythm of the Night, el ritmo de la noche, Corona. O como le dicen ahora, esos son Reebok o son Nike.

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Unos enganchaditos, para ir haciendo boca de lo que será el próximo lunes. Evidentemente, la gran fiesta del Uruguay, que nació allá a iniciativas de Pablo Lecueder. Era un DJ de radio, que bueno, que quería hacer una fiesta. No la podía hacer ni un viernes ni un sábado. Eligió la previa de el 24 de agosto, ya que sabía que era feriado no laborable. Y así nació la noche de la nostalgia. Pero permítanme hacer una defensa férrea de la radio. Sin la radio no existiría noche de la nostalgia. Así que la noche de la nostalgia se la debemos enteramente a la radio, ¿eh? 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Bueno, qué lindos enganchaditos se mandaron ahí, el DJ que está programando la música hoy. 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

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Saludamos a Tamara. Buenos días, Teo. Está buenísima la música. Gracias. María Irma dice, qué buen mix. Hasta el sábado, si Dios quiere. Feliz día de la nostalgia. Bueno, muy bien. Gracias a ti. Saludamos a Washington. Hago el sorteo de las entradas para el patio secreto el próximo lunes. Las entradas son para ir a ver a Los Fatales y Castigados por Amor, no para la cena. Vamos a aclarar, ¿ok? Para ir a bailar.

286 y el 6. Acá me lo marca la señorita computadora, no, la telefonista. Que no sé por qué no habla hoy, ¿eh? ¿Qué le pasa hoy que no habla? Ah, mira. Ah.

0: Muy bien. Tenemos las ganadoras. Belén 689-9 y Sofía 301-2. Voy a publicar, mirá vos, hablando de ganadores, mirá. Te estaba por pasar exactamente. ¿Cómo estamos, querido?
1: Hernán.
0: Acá estamos con Hernán del Patio Secreto. ¿Todo bien, sí?
1: Bien, bien.
0: ¿Cómo viene todo?
1: Muy bien, la verdad que la organización.
0: ¿Sí?
1: Bastante contento. Muy contento, diría, por todo cómo se viene desempeñando, la concurrencia de la gente.
0: Buenísimo.
1: Ya estamos casi colmando lo de la
0: ¿casi?
1: Escena.
0: ¿Sí?
1: Y lo de las entradas también.
0: Bien.
1: Alrededor de unas 600 personas.
0: 600, bien. Bien, bien. Buenazo.
1: Ultimando detalles para que sea la
0: noche. Espectacular. ¿A qué hora es el show? ¿Se sabe ya?
1: Va a estar a las 12:45 castigado por
0: amor. ¿12:45?
1: Castigado por amor.
0: Bien.
1: Y se estima aproximadamente las 4 los fatales.
0: 4 los fatales, espectacular. Bien, hora ideal para ir a ya a reventar, ¿eh? Ya con la pizza mozzarella comprada ya. Toma, comida, mejor dicho, ¿eh? Hernán, éxitos para el próximo lunes, para vos, para Ana Laura, para todos los chicos ahí del Patio Secreto. Vamos a estar acompañando un rato. A bailar unas cumbiambas. Un claretón cortado y a bailar el bicho bicho. Y a bailar el bicho bicho. Acá me acaba de traer las invitaciones Hernán. Así que a la tarde o el lunes, Sofía 301-2 y Belén 689-9 pueden venir a buscarlas por acá. Hernán, muchas gracias, ¿eh? Estamos a la hora como siempre.
1: Igualmente.
0: Gracias, mi viejo, a la gente del Patio Secreto que nos están siempre arrimando invitaciones para ustedes, para más que nada para ustedes, para que vayan a divertirse y a bailar, por supuesto, a vivir la vida.

Porque vida hay una sola que yo conozca, ¿eh? Clásico de la noche de la nostalgia para irnos. Porque cuando suena, explota la pista. Tarzan Boy, Baltimore.

Tarzan Boy, Baltimora. Muy bueno el programa de hoy, Mateo. Que tengas lindo día de la nostalgia. Saluda a Alexa, que mañana es su cumple. Que tengas un lindo fin de semana, dice Leticia. Muchas gracias. Beso grande para Alexia. Que tenga un lindo cumple. Buen día. Me vine a nostalgiar con mi hijo. A ver a la nieta a Maldonado, pero siempre compartiendo la FM, dice Teresita. Muy lindo, Tere. Gracias. Buen día, Mateo. Hermosa la música. Buen fin de feliz nostalgia. Muchísimas gracias, Vivi. Gracias, gracias. Feliz noche de la nostalgia. Bueno. Muy lindo. Muchísimas gracias para todos. Hagan nostalgia, hagan. La nostalgia es eso. No importa el año que hayas nacido, no importa. Si naciste en el 2000 también puedes hacer nostalgia porque tenés 26 años. O sea, lo que bailaste cuando tenías 12 ya es nostalgia. Nostalgia es eso. Volver a recordar canciones que nos hicieron de alguna manera felices o nos hacen recordar momentos felices cuando salíamos con amigos. Cuando conocimos la primer chica que nos movió el piso. Cuando dimos el primer beso, yo qué sé, no sé.

Feliz aniversario también. I love you. Porque tú eres mi todo. Tú eres mi principio, mi final, mi todo. Gracias por la compañía. Nos vemos el lunes. Chau, chau, gracias. Buen fin de... Bye, bye.

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2: 12 horas, 0 minutos.
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¡Daniel Pintos! Muchas gracias. Un honor para mí vivir esto. Muchas gracias.

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1: 12 horas, 42 minutos.
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1: 13 horas, 30 minutos.
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Muy buenas tardes, amigos, amigas. Nuevamente estamos al aire aquí desde 89.7 FM Scorpio, como todos los sábados a partir de las 14 horas hasta las 16 para nuestro programa Al Mismo Tiempo Música Sin Fronteras, que se irradia desde hace 6 años y este es el programa número 24 de este sexto ciclo. Como siempre, está Andrés Galeano en la consola, estrenando consola nueva en la FM, así que, por las dudas, si en algún momento sale algún ruidillo, algún zumbidito que no corresponde, bueno, es una consola que la radio incorporó y que esperemos que dé mejor calidad de sonido y sin problemas como para mejorar nuestra emisión. Así que estamos de estreno acá en Scorpio 89.7, desde Dolores, para todo el Uruguay y a través de internet. Ustedes seleccionan www.radios.com.uy y ponen Scorpio 89.7 FM y va a tener toda esta transmisión. Este programa, que como ustedes saben, hacemos a partir de esta hora, a las 16 horas se continúa con Desconectados, que es el programa que conduce Andrés Galeano, que tiene una excelente música, siguiendo un poco estas horas de música que comenzamos ahora en Scorpio. Bueno, y tengo algunas novedades, algunos discos. Hice un viaje la semana pasada, por eso no estuve el sábado pasado, fue una emisión grabada, los que estaban escuchando este programa, pero pude ir, por suerte, a tierras brasileras, a Porto Alegre, a escuchar un concierto espectacular de Iván Lins, gran músico que pasamos habitualmente acá, y de paso, como siempre, para no perder el vicio, pasé por alguna disquería de Brasil, que son excelentes disquerías, enormes, todas ellas, ¿no? Y traje algún material que hacía tiempo que estaba buscando, discos discontinuados, discos que son difíciles de conseguir. Y vamos a dedicar este programa, esta primera media parte, a Leyra Piñeiro y uno quizás de sus mejores discos, que por suerte pude conseguir entero. Ya habíamos escuchado algo en alguna selección. El disco se llama Coisas do Brasil, estrenando este tema en el año 93. Y es un disco excelente porque está producido por César Camargo Mariano, uno de los grandes tecladistas, ¿no? En su momento fue pareja de Elis Regina y su arreglador de las últimas etapas de su vida, y siguió arreglando y produciendo discos, y este disco es un disco espectacular. Van a escuchar el sonido, un disco que ya tiene más de 30 años, pero que suena como si fuera grabado recién, ¿no? La producción de César Camargo Mariano, que además toca el teclado como los dioses, hace que este disco sea uno de los mejores discos en la carrera de Leyra Piñeiro. Así que vamos a empezar escuchando a Leyra Piñeiro en esta abertura que él realiza, César Camargo, para hacernos entrar en el clima de Brasil, e inmediatamente el tema que da nombre al disco, Coisas do Brasil, un tema que Leyra popularizó, de Guilherme Arantes y Nelson Motta, y comenzamos el programa de esta manera.

Escuchando a Leila Piñeiro. Leila Piñeiro en este disco del año 1993, Coisas do Brasil. Este programa llega a ustedes gracias a nuestros auspiciantes. Vamos a empezar a recordarlos. 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Seguimos escuchando este excelente disco, un disco completo, ¿eh? Ojalá lo pudiéramos pasar todo, porque además los arreglos, como le decía, de César Camargo Mariano son espectaculares. Si no, escuchen esta versión de un clásico de Chico Buarque de Francis Jime, Bypassar.

Leyta Piñeiro, Leyta Piñeiro, en este disco que se llama Coisas do Brasil, y este tema de Chico Buarque y Francis Jimé, un clásico del samba brasilero, Bypassá. 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Hablamos hoy de Iván Lins, y uno de los temas de Iván Lins que está en este disco es un tema, Acalanto. Acalanto en portugués es arrullo, una canción infantil. Un tema, por supuesto, de Iván Lins con su parceiro de siempre, Víctor Martins, en este disco de Leyra Piñeiro, Acalanto.

Leyra Piñeiro haciendo de Iván Lins y Víctor Martins el tema Acalanto. Seguimos escuchando este disco, que es excelente, un tema de Edson Trindade que se llama ahora Gostaba Tanto Chivo C.

Estamos escuchando a Leyra Piñeiro, entonces su disco Coisas Tú Brasil, este tema de Edson Trindade. Gustaba tanto Chivose. 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Nos vamos a la tanda con un último tema de este disco de Leyra Piñeiro, un tema de Iván Lins y Víctor Martín nuevamente, que se llama Samba Douro.

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2: 14 horas, 30 minutos.
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Volvemos a la segunda parte del programa de hoy, número 24, del mismo tiempo, Música Sin Fronteras, que estamos acá estamos en vivo y en directo en los estudios de Scorpio 89.7 FM de la ciudad de Dolores. Nos vamos derecho ya a la música, luego de escuchar algunos temas de este excelente disco de Leyra Piñeiro. Otra de las joyitas musicales que pude traerme de este viajecito fue un disco que también hacía mucho que estaba buscando, de Lee Konitz. Lee Konitz falleció a los 92 años en la epidemia del COVID en el 2020. Fue uno de los grandes saxofonistas de jazz de todas las épocas. Una extensísima carrera, comenzó a los 20 años. Se codeó con las figuras como diríamos prehistóricas del jazz, como Benny Goodman. Integró el grupo de Miles Davis. Después tocó con todos los grandes músicos habidos y por haber. Desarrolló una carrera solista increíble, ¿no? En distintos formatos, dúos, tríos, septeto, un famoso noneto de 9 instrumentos de viento que hizo por la década del 80. Bueno, Lee Konitz, para los conocedores de jazz, es nombrar a una de las grandes figuras de jazz de todas las épocas. Y en el año 2001, por supuesto, cayó en el embrujo de la música de Brasil, ¿quién no? Y entonces, un productor japonés le juntó unos excelentes músicos, entre ellos nuestro archiconocido Duduka da Fonseca en batería, Romero Lubambo guitarra, ¿no?, el propio Kunis en saxo, un percusionista muy conocido que un día vamos a hablar un poco en extenso, que se llama Baldinho, ¿no?, que no parece, parece un jugador de fútbol, pero no, pero es un percusionista vivo todavía, ¿no?, que ha tocado con todos los grandes de jazz, e hizo un disco que se llama Lee Konitz y su grupo Brasil. Qué original el disco. Y hace versiones de clásicos de la música de Brasil. Vamos a escuchar dos de ellas, son temas extensos, donde uno nota enseguida esa capacidad improvisativa que tenía Lee Konitz, ¿no?, y por supuesto los músicos que lo acompañan. Vamos a empezar con otro que es re clásico de la música de Brasil, de Baden Powell y de Vinicius de Moraes, Birimbau, por Lee Konitz y su quinteto.

Bueno, espectacular versión de Lee Konix en saxo, los solos, ahí estaban Romero Lubambo en guitarra, Duduca da Fonseca y Valdiño en percusión. Una pianista de jazz poco conocida, Peggy Stern, acompañó durante varios años a Lee Konix haciendo esta versión de Benny Bow, el tema de Vinicius y de Baden Powell. Vamos a escuchar otro tema de este disco que se llama, como les decía, Lee Konix y Brazilian Rhapsody, la Rhapsodia de Brasil. Antes les voy a recordar los auspiciantes que tenemos en este programa, porque gracias a ellos podemos compartir esta música. 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

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Nos vamos a la música. Seguimos con este disco de Lee Konitz. Y hay una versión espectacular de un viejo samba cansado, como decía, estos de antes de la bossa nova. Antes de la bossa nova el género no existía y se hablaba de la samba canción. O sea, elementos zambísticos, pero con elementos armónicos, ¿no?, más complejos que la samba tradicional. Un samba cansado. Este es un tema que marcó épocas. Se llama Minina Mossa. Es de Luis Antonio, que fue un zambista tradicional. Tan tradicional, imagínense, que murió hace más de 60 años. ¿No? Murió en el año 61. Pero esto fue un éxito que lo hicieron todos los músicos de Brasil en la década del 50 y 60. Y está esta versión espectacular de Lee Konitz y su banda, Menina Mossa.

Escuchamos a Lee Konitz y su banda, su grupo, su quinteto, haciendo este tema de Luis Antonio, Luis con Z, Luis Antonio, Antonio, zambista de la vieja guardia de la música brasilera, ¿no? El tema Menina Moça, que ha tenido infinidad de versiones, ¿no? Por supuesto, todos los músicos de jazz, saxofonistas, en algún momento han tocado este tema. Bueno, terminamos la música de Brasil por hoy, ¿no? Escuchamos a Leira Piñeiro, ese disco Coisas do Brasil del año 93, este disco del año 2001 de Lee Konitz y su banda que le llamó Brazilian Rhapsody, Rhapsodia Brasilera. Y viene el momento de pasar la música de acá, de Uruguay. Y bueno, anduve buscando material, lamentablemente, ustedes se darán cuenta, y es la verdad, hay mucho más material en cantidad para elegir de otros países que lo que se ha grabado con Uruguay, lamentablemente, ¿no? Es increíble, cuando uno va a las disquerías de Brasil, la producción de discos en Brasil, pero no solo los artistas conocidos, sino artistas realmente desconocidos para nosotros. Y cualquier artista desconocido, ya es muy común que tenga 4, 5, 6, 8, 10 discos en su carrera, gente prácticamente desconocida. Acá, para llegar a eso, hay que ser uno de los grandes. Y una de las grandes es Laura Canobra. Laura Canobra es la única mujer, diría, a esta altura. Podríamos meter acá a Samantha Navarro, por ejemplo, que tiene una decena o una docena fácil. Mi Laura Canobra tiene más, ha de tener más de 15 discos editados, originales, más algunos ensaladas. Y traje de este disco, también muy difícil de encontrar, no se ve en vinilo esto, hubo una edición en CD que está discontinuada, lamentablemente. El disco se llama Puedes Oírme, que es un disco del año 91, que tiene una o dos características especiales para mí este disco. Primero, que está producido y ejecutado en la parte musical por Jaime Ross. Jaime Ross produjo este disco, pero además mete algunas voces, toca guitarras, toca alguna guitarra eléctrica. También Hugo Fattoruso está en este disco, año 91, era cuando él había vuelto al Uruguay en el 90 para unirse a la banda de Jaime Ross, ¿no? Y bueno, está Estela Mañone también tocando en todo el disco, algunas composiciones son de ella, o sea que es un disco muy especial. Y vamos a empezar a escuchar este tema muy poco conocido de Jaime Ross, ¿no? Las letras de Jaime Ross y la música, las letras de Jaime Ross y Cristina Rodríguez, que la verdad no sé quién es, ¿no? Y la música de Jaime Ross, el arreglo de Ross, y el tema se llama Noche de Calor, Laura Canobra.

Laura Canoura, año 91, esta era la voz treintañera de Canoura en esa época, en el 91, hace 35 años, haciendo este tema, letra de Jaime, letra y música de Jaime Ross, Noche de Calor. La banda era excelente, Estela Mañón en teclado, Hugo Fattoruso, Bernardo Guerra en guitarra, Jaime Ross, guitarra eléctrica, Jorge Nocetti, guitarra eléctrica solista, Andrés Recaño, bajo, Nelson Cedrés, batería. Un combinado de lujo para este disco de Laura Canoura. Segundo tema, que es una rareza. Nunca más después escuché que Jaime hiciera esto. Jaime era muy fanático de Joni Mitchell, la cantante, ¿no? La cantante de folk, canadiense, ¿no? Más que norteamericana, sí, canadiense. Y él, bueno, tradujo un tema de Joni Mitchell y lo adaptó junto a Bernardo Aguirre para este disco de Laura Canoura. El tema se llama Todo lo que quiera, todo lo que quiero. Un tema de Joni Mitchell, entonces arreglado por Jaime para Laura Canoura.

Laura Canobra haciendo este tema, para mí una gratísima sorpresa. Hacía mucho que no escuchaba este, en realidad no había escuchado todo entero este disco, había escuchado los temas más conocidos. La verdad que una joyita esta, este arreglo, esta traducción de Jaime Roth, este tema de Joni Mitchell, que hace Laura Canobra, Todo lo que quiero. Y dentro de las novedades de este disco de Laura, había un tema de Estela Mañone, que como les decía, toca en este disco, toca teclados. Un tema de Estela Mañone que se llama Avalancha.

Estela Mañón es la compositora de este tema que está en el disco de Laura Canobra, excelente tema también, Avalancha. No sé si Estela lo grabó después en sus discos solistas, creo que no. Bueno, una joyita te dijo, la verdad, por el nivel compositivo, ¿no? Y seguimos escuchando otro clásico que hace Laura, de Luis Campos y de Jorge Galemire, Puedes Oírme.

Bueno, esta versión bien rockera de este tema, mucho más rockera que la original de Galemire, ¿no? Este tema se llama Puedes Oírme, está en este disco de Laura Canobra, que se llama justamente Puedes Oírme, del año 1991. Si están algún día por algún lugar, en alguna feria, pueden encontrar de repente el vinilo o el CD, cómprenlo porque esto ya no se edita más, ¿no? Y es un excelente disco, como les vuelvo a decir. 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Seguimos escuchando este disco. Otro tema de Estela Mañone, que se llama No Hay Lugar.

Bueno, puedes oír en el disco este tema, No hay lugar. Estela Mañone lo grabó en uno de sus discos, un disco que sacó hace 3 años, ¿no? Bolero, por así decirlo, bolero, cha-cha-cha, bien tropical, ¿no? Y también Jaime ha grabado temas en este ritmo, ¿no? Algunos de ellos recordadísimos con Laura Canobra, ¿no? Bueno, este disco entonces, como le decía, es del año 1991. 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Nos estamos acercando ya a la tanda de las 3:30 de la tarde, ¿no? Y vamos a escuchar el último tema de este disco, que es el último tema, justamente, de estos 10 temas que integran este disco. Y este tema es muy curioso porque Jaime lo estrena en este disco, ¿no? Un tema que él después lo saca en su disco Si me voy antes que vos, un disco muy famoso. Este disco, que en ese disco lo canta Gilda Lizarazu, la cantante de rock argentina. Bueno, acá el Jaime estrena este tema que se llama Expreso Horizonte. Después lo cambia un poco, hace unos arreglos un poco distintos, pero la esencia del tema está acá. Expreso Horizonte, letra y música de Jaime Ross, en esta versión de Laura Canobra. Después de esto viene la tanda y luego vamos a la última parte de nuestro programa del día de hoy. Adelante.

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2: 15 horas, 29 minutos.
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Comenzamos la tercera y última parte del programa del día de hoy, 2 de agosto del 26. No, 2 de agosto no, me equivoqué acá. Escribí mal. 22 de agosto del 26. Programa 24. Estamos en vivo y en directo en los estudios de Escorpio FM 89.7 en la ciudad de Dolores. 20 minutos de música. A las 4 de la tarde comienza Andrés Galeano con su programa Desconectados. Y yo siempre tratando de traer alguna cosa que no se escuche, alguna cosa rara. Bueno, revisando entre mis discos, encontré este disco que les juro que yo creo que es la primera vez que lo escuché entero porque lo tenía perdido. Un disco de Andy Summers. Y cuando le digo Andy Summers, muchos no reconocerán quién es. Pero si le digo que fue el guitarrista de The Police durante toda su carrera, junto a Sting, ¿no? Y al baterista, por supuesto, que no me acuerdo el nombre. Stuart Copeland. Bueno, Andy Summers fue el guitarrista. Después que se separa de Police, todos sabemos la carrera que hizo Sting, que sigue haciendo hasta hoy como solista. El baterista se dedicó a hacer mucha música para películas. Y Andy Summers, que tenía evidentemente una raíz muy jazzística, ¿no? Más que rockera, se dedicó a hacer varios discos con guitarristas. Algunos presentamos acá con el guitarrista Bill LaGreen. Y hoy traje este disco que se llama específicamente The Last Dance of Mr. X, la última danza del señor X, donde toca en trío con Tony Levin en bajo, el bajista de Peter Gabriel, entre otros, y Greg Bissonette en batería, un gran baterista que ha tocado con muchísimos músicos en los últimos 20, 30 años. Así que vamos a escuchar esto que es jazz rock, música de fusión, como quiera llamarse, música para virtuoso, y van a escuchar que Andy Summers, que es cierto, durante su etapa en The Police, uno no puede recordar grandes solos, porque los temas de Police no se adaptaban para ese tipo de cosas, pero acá él se luce en guitarra tocando, quizás mucho más de lo que tocaba en The Police. Así que empezamos con el tema que le pertenece a Andy Summers, Beat Thing, por esta banda de Andy Summers.

Andy Summers con Tony Levin en bajo, Greg Bissonette en batería, haciendo este tema de Andy Summers, Big Thing. Bueno, disco, qué polenta, ¿no? Qué polenta ese baterista, ¿no? Atrás. Bueno, vamos a recordar a nuestros avisadores, a nuestros auspiciantes que hacen posible que todos los sábados estemos acá entre las 2 y las 4 de la tarde para escuchar música. 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Todos ellos, muchísimas gracias por permitir compartir música sábado a sábado. Nos quedan pocos minutos. Vamos a seguir escuchando otro tema más de este disco. Que les vuelvo a decir que lo volví a escuchar. Me pareció de excelente factura. Y en una faceta desconocida para aquellos que siguieron a The Police y recuerdan al guitarrista haciendo esta música. Ahora lo que van a hacer es un tema de Wayne Shorter, el saxofonista, gran músico de jazz, fallecido hace relativamente poco, que se llama, un clásico que él compuso por la década del 60, que se llama The Three Marías.

0: Andy Summers y su trío con Tony Levin en bajo y Greg Bissonette en batería, haciendo de Wayne Shorter The Three Marías, Las Tres Marías, un clásico de Wayne Shorter de la década del 60. Con esto terminamos el programa del día de hoy. Espero que les haya gustado la selección. Escuchamos música de Brasil, Leira Piñeiro, un jazzista como Lee Konitz haciendo música de Brasil, un disco muy difícil de escuchar, inencontrable, de Laura Canora, el 91, y este disco de Andy Summers, que todo el mundo se da cuenta que no solo tocaba en The Police, sino que también es un excelente guitarrista y hace otro tipo de música. Estamos completos por hoy, ahora siguen con Andrés Galeano en su programa Desconectados, hasta las 7 de la tarde con excelente música aquí en Scorpio 89.7 FM de la ciudad de Loris. Nos vemos el próximo sábado, que pasen muy bien.
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0: Muy, pero muy buenas tardes a toda la audiencia de 89.7 Scorpio FM. Qué gusto, qué placer estar de vuelta con todos ustedes para compartir un nuevo programa de Desconectados. Programa número 24 en este ciclo 2026. Hoy, sábado 22 de agosto del año 2026, con toda la mejor selección de música en inglés desde los 60 hasta la actualidad. El saludo para todos los que estén conectados con nosotros. Hoy estamos de estreno. Bueno, en realidad ya se estrenó la nueva consola de Scorpio FM. Los otros programas que tiene la radio en las diferentes programación, pero hoy nos toca a nosotros, así que la verdad que vamos a agradecer a la gerencia, porque es una consola de radio espectacular, con un buen sonido. Esperemos que los que están del otro lado, ya sea en Dolores o a través de internet, sepan distinguir el buen sonido. Cualquier cosa nos avisan. Y dicho sea de paso, además del estreno de la consola, por supuesto, 099-815-321, 097-387-812, para dejar sus mensajes. No se olviden de seguirnos en Instagram, desconectados-897. En ese usuario de Instagram seguramente ustedes van a ver alguna historia que siempre subimos, ¿no? Y ahí van a ver la nueva consola, que está, la verdad, espectacular. Ahora, si antes se trabajaba tranquilo, ahora mucho mejor. Y sobre todo se trabaja muy cómodo. Y en Facebook estamos como Desconectados. Así que síganos. Comenzamos con el programa. Saludamos a todos los que están en sintonía, también a través de internet. Y por supuesto a nuestros auspiciantes. 1964, escuchamos al grupo The Animals con I'm Crying.
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0: En este caso escuchamos a Jimi Hendrix, 1966, Hey Show.
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0: Ahora escuchamos a The Doors, 1968, Love Street.
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0: El turno de Creedence Clearwater Revival 1969 y escuchamos uno de sus tantos clásicos, Down in the, Corner, iba a decir cualquier cosa. Down on the Corner, ahora sí. Me extraña que no le invoque el nombre. Saludos para Fray Bento, que nos están sintonizando a través de radios.com.uy. Desde el departamento de Río Negro están con nosotros, así que muchas gracias. Seguimos siendo las 16 horas 19 minutos en todo el país con los Rolling Stones, Let's Spend the Night Together.
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Let's Spend the Night Together, los Rolling Stones. Perdón, 1967. Bueno, y vamos a saludar antes de compartir la primera canción de esta mañana. De esta tarde. De esta tarde en Desconectados a través de 89.7. A nuestros auspiciantes que están con nosotros y gracias a ellos podemos llegar a todos lados. 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Esto último a través del WhatsApp. Faltan 5 minutos para las 16:30. Nosotros nos vamos a la primera tanda de 89.7. 1967. El año que viene van a ser 60 años de este disco, el Sgt. Pepper's de los Beatles. Y vamos a compartir A Day in the Life.

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2: 16 horas, 30 minutos.
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0: Estamos de vuelta en el aire 89.7 Scorpio FM. Volvíamos con King Crimson haciendo Elephant Talk 1981.
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0: El turno de Supertramp haciendo de 1982 It's Raining Again.
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Era el turno del grupo Styx, 1979, Boat on the River. Boat on the River. 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Cuando faltan 5 minutos para las 5 de la tarde, vamos a cerrar esta primera hora de programa con Sting. Nos vamos al año 1985 para escuchar de su primer disco solista, Fortress Around Your Hearts.

0: Pasaba Sting, entonces 1985, Fortress Around Your Heart.
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0: ...17 horas en punto, es momento de clásicos.
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0: El recuerdo de los 80 a cargo de John Waite, músico inglés, nacido el 4 de julio de 1952. Esta canción se llama Missing You y es de 1984. Llegaron justito los infaltables Martín y Fabiana de Mercedes para comenzar con los clásicos en esta hora, y también nos están escuchando desde la ciudad de Nueva Palmira a través de radiosonlineuruguay.com. Ese es otro sitio el cual siempre yo les digo, además de radios.com.uy. Gracias por la sintonía.
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0: 1980, escuchamos a David Bowie, Ashes to Ashes.
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0: Escuchamos del grupo Toto 1984, Endless.
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0: Estamos escuchando al grupo americano de Smithereens haciendo Blood and Roses de 1986.
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Compartíamos a Steve Winwood haciendo Higher Love de 1986 también, al igual que la canción anterior. Estamos en las 17 horas 21 minutos en todo el país y también estamos en Instagram y en Facebook. Desconectados-897 en Instagram y Desconectados en Facebook. Y también a través del 097-387-812 y 099-815-321. Nos están sintonizando también. Bueno, voy a bajar un poquito el micrófono acá porque ahí va, está saturando un poco. Les decía, nos mandaron mensajes, nos están sintonizando en Carmelo, en Cardona. Y en Colonia también, en Colonia del Sacramento. Más los saludos anteriormente, ¿no? De la ciudad de Mercedes, de Nueva Palmira, de Fray Ventos y también los que nos están sintonizando acá en la ciudad de Dolores, donde está 89.7 Escorpio FM.

Les recordamos a todos ustedes que hasta las 19 horas vamos a estar con Desconectados, compartiendo la mejor selección de música en inglés de todas las épocas. Y ahora nos va a quedar una más, porque en minutos se viene la tanda de 89.7 Scorpio FM. Y nos vamos a ir al año 1986. En realidad no nos vamos a ir, nos quedamos, ¿no? Porque escuchamos The Smithereens, Steve Winwood, y ahora viene el grupo noruego Aja. Vamos a escuchar I've Been Losing You de su disco Scrambled Days. Después de la misma viene la tanda 89.7, unos minutos nada más y ya estamos de vuelta con todos ustedes.

También, bueno, me olvidaba antes de presentar la canción. Radios.com.uy, por ahí nos pueden sintonizar a través de internet. Y en radiosonlineuruguay.com. Radiosonlineuruguay.com y radios.com.uy. Por esos sitios nos pueden sintonizar en internet con Scorpio 89.7. Ahora sí, nos vamos. Unos minutos nada más, quédense por ahí.

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2: 17 horas, 29 minutos.
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0: Estamos de vuelta en el aire de 89.7 Scorpio FM, haciendo Desconectados. Volvíamos con U2 1987, Where the Streets Have No Name.
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0: Siguiendo en 1987, escuchamos a In Excess con Mystify.
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Estamos escuchando ahora a Duran Duran, año 1988, I Don't Want Your Love. Bueno, nos faltan unos minutos para llegar a las 6 de la tarde, nos queda una canción más en esta segunda hora de programa y después ya venimos con el clásico de los 90 y recorremos la última hora, precisamente los 90 y los 2000. 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Tenemos saludos también para la ciudad de Ombúes de la Valle y para Palmitas, que nos están sintonizando a través del 097-387-812 o 099-815-321. A radios.com.uy, radiosonlineuruguay.com. Hay muchos sitios para escuchar la radio por internet, pero yo les paso siempre esos y habitualmente por ahí nos sintonizan. Así que muchas gracias a todos por estar del otro lado. Me están comentando desde acá que a través de internet sale en excelentes condiciones. En excelentes condiciones el programa. Así que muchas gracias por estar por el otro lado. Y desde la ciudad de Nueva Palmira, además de los que se habían comunicado, dos solicitudes. Vamos a ver si nos da el tiempo. Algo de Oasis y algo de Foo Fighters. Bueno, vamos a hacer lo posible para pasar algo de los dos. Y si no podemos, aunque sea uno.

Bueno, muy bien, nos vamos a la tanda de la radio, pero antes compartimos la música de R.E.M. 1988, Stan. Ya venimos en unos minutos.

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2: 17 horas, 59 minutos.
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13: Nuevamente estamos al aire en 89.7 cuando pasan 7 minutos de las 6 de la tarde y comenzamos con clásicos.
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0: El recuerdo de los 90 a cargo del grupo sueco The Cardigans. Escuchamos Loveful, publicado el 10 de agosto de 1996.
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0: Era el turno de Tears for Fears haciendo Cold de 1993.
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0: Compartíamos la música de Pearl Jam, 1993, Rearview Mirror.
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0: Estamos escuchando ahora a Linkin Park, Burn It Down.
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0: Vamos a presentar entonces el último recuerdo.
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0: El recuerdo de los 2000 a cargo del grupo Gorillaz, este grupo que creó Damon Albarn, el cantante y bueno, cofundador de Blur. Rock the House, año 2001, este fue el último recuerdo por la jornada de hoy.
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0: Era el turno del grupo australiano Jet, año 2004, haciendo Look What You've Done.
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0: Escuchamos al grupo escocés Franz Ferdinand haciendo Take Me Out del año 2004 también. Fuimos rápido porque voy a cumplir con los solicitados, con los dos que me pidieron. En realidad no me pidieron canción en particular, pero sí de dos grupos. Así que para nuestra audiencia Nueva Palmira, vamos primero con Oasis, después tenemos Foo Fighters. Pero vamos entonces con Oasis, año 1997, vamos a escuchar My Big Mouth.
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Muy bien, primero Oasis, My Big Mouth, de su disco Be Here Now, de 1997. Ahora sigue Foo Fighters, The Pretender.

0: Pasaban los Foo Fighters de Pretender de su disco Echo, Silence, Patience and Grace del año 2007.
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0: Pasaba Audioslave haciendo Revelations, año 2006. Nos quedan 5 minutos de programa. Fuimos rápido hoy porque quería complacer a nuestra audiencia en Palmira, en la ciudad de Nueva Palmira. Así que rápidamente vamos a saludar a nuestros auspiciantes y a nuestra querida audiencia. 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A todos ellas, ellos y ellas, muchas gracias por seguir confiando en Desconectados, en su sexto ciclo, en 89.7 Scorpio FM. Y ahora vamos con los saludos. Saludamos a la gente de Dolores, por supuesto, de donde sale, de donde nace esta emisión. Mercedes, Nueva Palmira, Carmelo, Colonia, Ombúdez de la Valle, Fray Ventos, Palmitas, Cardona, Colonia, creo que lo dije también. A todos esos lugares, muchísimas gracias por estar en sintonía a través de internet. Llegan los mensajes a los dos números, al 097-387-812 y al 099-815-321. Y también solicitando, por supuesto, a los números que nombré recién, si ustedes quieren alguna canción, la piden nomás, que no hay problema. Hoy entraron justitas las dos que nos habían solicitado, de Oasis y de Foo Fighters. Gente, nos tenemos que ir. Que tengan un buen fin de semana y también una buena noche de la nostalgia, que se celebra el lunes. Nosotros nos reencontramos el sábado que viene a partir de las 16 horas para compartir la mejor selección de música en inglés de todas las épocas, finalizando el mes de agosto. Y nos vamos a ir con los Red Hot Chili Peppers, de su reciente disco, de sus recientes discos, porque en el 2022 sacaron dos discos con unos meses de diferencia. Vamos a escuchar The Drummer. Que tengan buen fin de semana. Nos reencontramos en 7 días. Los espero a todos por acá. Gracias por la sintonía y que pasen ustedes muy bien. Chau, chau.
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4: 19 horas, 3 minutos.
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22: El ranking Top 20 arranca una nueva edición. ¿Qué tal? Bienvenidos a las 20 más escuchadas por este lado del planeta. Soy Ulises Checky. Prepárate porque arrancamos con el countdown.
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22: I knew it, I knew you. Ella es Taylor Swift. Puesto 20, desciende 2.

0: puesto número 19.
1: Cami Zafide y Alejandro Sanz también caen dos lugares con Cuéntame. Se ubican en el casillero número 19 de la lista esta semana en el top 20 semanal.

0: Puesto número 17.
1: Dani Ocean, Chino y Nacho. Entrégame. Puesto número 18.

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1: 19 horas, 35 minutos.
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0: 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Puesto número 16.
1: Una impresionante versión de un viejo éxito. Nueva versión de Morat para el puesto número 16 de Tu Cárcel, cayendo 4 ubicaciones esta semana en el Top 20.

0: Puesto número 15.
1: Manuel Carrasco y Diego Torres para Vas a quedarte, puesto número 15, un temazo en el top 20.

0: Puesto número 14.
1: Prince Royce, Romeo Santos, Dardos. Puesto 14, esta canción avanza un casillero respecto de la semana anterior.

0: puesto número 13.
1: Dani Ocean que vuelve al chart junto a Ryan Castro para hacer Desahógate en el puesto número 13 de las 20 principales.
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1: 20 horas, 36 minutos.
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¿Qué tal? ¿Cómo estás? Qué bueno encontrarnos en esta nueva edición de Los que más suenan. Qué poquito que falta para el mes de septiembre, mes de la primavera. Ya pasa este 24, esta noche de la nostalgia. Y bueno, ya se viene toda la promo y los adelantos de lo que será la próxima primavera 26 aquí en tu radio. Prepárate porque en el mejor momento del día comienza Los que más suenan. Subí el volumen. Vamos.

Seguime en la comunidad de Instagram, también en Facebook, en TikTok, los que más suenan, lqms.ok o Robert Maya, si me encontrás. Y también nuestro WhatsApp y Telegram 092-089186. Recordá de repasar todos los días nuestros estados porque te vas a enterar de muchas novedades y por supuesto que además en nuestras redes adelantamos todo lo que verás después en nuestro programa en televisión. Ahora llega Benja Torres y Mala Racha, sube el volumen. Vamos.

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